ciudades en la frontera de Texas. Le voy a contar algo acerca de mí y de esta ciudad. Mi educación consiste en la escuela secundaria y 3 años en el Colegio de Comercio. Después de terminar en este colegio, decidí entrar a una escuela de drama. Mis intenciones son de llegar a ser un día uno de los mejores actores de México. En este pueblo, nada más tenemos 3 teatros, a los cuales vamos todos. Pues entre semana, nos dedicamos a estudiar o a trabajar. Mis estudios son los siguientes: caligrafía, mecanografía, leeduría del libro, gramática española e inglés. Lo único que echo de menos es la gimnasia de la escuela secundaria. En las tardes estudio piano, que siempre me ha gustado. Espero que con el tiempo, cuando menos, aprenda a tocar unas piezas clásicas. Todos los domingos vamos a misa, pues es una costumbre que todos los mexicanos tenemos. En la noche, por lo regular, vamos a la plaza.